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1: ¿Qué dice?
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1: Oh, no.
0: O en la cintura un pistolón.
1: Pa, pa, pa, pa, pa, pa.

A ver, Rudolstadt. A ver si están de acuerdo. Mentira política. ¿Cómo era? Dale que dale, bla, bla, bla.

0: 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Thank you, sir.
1: Thank you.
0: It's so beautiful here.
2: Vielen Dank, Rufstadt.

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